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Pilas, en esta hora buenas rolas, ¿eh? Bueno, la hora pasada también tuvimos muy buenas rolas. Oye, algo de los temerarios que me pidieron la gente de Zacatecas que anda chambeando en una troca taquera acá en el Rumble Receive. Muchas gracias por la sintonía. También algo del coyote, del capibara mayor, dice. Así que bueno, buenas rolas de las caras aquí en el Argüén del Pariente en esta hora. 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

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Estás con el pariente, efectivamente. Oye, ponte las pilas, chavalada. 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Te recuerdo, la próxima semana empiezo con regaladera de boletos. Tienes que estar al pendiente con el pariente aquí a través del 104.7 FM, La Grande.

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Oye, siguen cayendo los saludones. Dice, pariente, mándanos un saludón. Acá te andamos escuchando. Andamos dándole con todo en la limpieza. Los sabaditos trabajamos más a gusto porque dice, hay más raza que en equipo. Entonces, mira, terminamos más rápido. Y pues siempre andamos contentos con las buenas rolas del Argüende del sábado. Muchas gracias. Ahí acá la gente en la zona norte de Milwaukee. Saludón, chavalada trabajadora.

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Oye, te recuerdo nuestra aplicación, ahí también nos puedes escuchar en tiempo real en cualquier parte del mundo para que vayas a compartirla, que me ayudes a pasar ese dato a gente que quizás no vive cerca acá de Milwaukee, en cualquier otra parte del mundo, ya sabes, la radio de Milwaukee, ¿eh?

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Oye, sígueme en redes sociales. El pariente de La Grande, así me encuentras. El pariente de La Grande en esta tu estación también. Estamos ahí bien activados con todo lo que sucede en Milwaukee, los alrededores, eventos, todo lo que tiene que ver con la cuestión comunitaria también. 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

104.7 FM La Grande Plebada. Me ando despidiendo. Nos escuchamos el lunes primero, Dios, en punto de las 10 de la mañana, Así que ya sabes, buen fin de semana. Ya lo que resta de sábado, mañana, domingo, disfrutar con la familia.

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2: Muy buenos días, queridos hermanos de Milwaukee y de todos los alrededores. Con el gusto de siempre les saluda el maestro José Amario de la Orden Internacional Guadalupana. Gracias por permitirme entrar hasta su hogar, su automóvil o su lugar de trabajo. Hoy quiero decirle algo muy importante. No importa cuál sea el problema que usted esté enfrentando en este momento. Todos atravesamos momentos difíciles. Problemas familiares, conflictos de pareja, preocupaciones económicas, ansiedad, tristeza o situaciones que simplemente nos quitan la paz. Lo importante es no perder la esperanza y buscar.
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2: Muy buenos días, queridos hermanos de Milwaukee y de todos los alrededores. Con el gusto de siempre les saluda el maestro José Amario de la Orden Internacional Guadalupana. Gracias por permitirme entrar hasta su hogar, su automóvil o su lugar de trabajo. Hoy quiero decirle algo muy importante. No importa cuál sea el problema que usted esté enfrentando en este momento. Todos atravesamos momentos difíciles. Problemas familiares, conflictos de pareja, preocupaciones económicas, ansiedad, tristeza o situaciones que simplemente nos quitan la paz. Lo importante es no perder la esperanza y buscar orientación. 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Muchas parejas comienzan con una ilusión, pero lastimosamente con el tiempo se dan cuenta que esto no va funcionando. O, en otros casos, lastimosamente hay una tercera persona que se metió en su relación. Y escúchenlo bien, esto está deteriorando, dañando su relación, la confianza, donde empiezan los celos, las discordias, los pleitos, las peleas, las mentiras. ¿Hay algo en su vida que no le permite avanzar? La paz en su hogar se perdió. El amor que un día fue felicidad, hoy se convirtió en discusiones, pleitos, peleas, discordia o infidelidad. Hay momentos en los que uno se siente que ya hizo todo lo posible y aún así las respuestas no llegan. 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
12: Tenía problemas de me están haciendo mal.
13: ¿Siente usted males extraños, decaimiento físico y mental? ¿No tiene el éxito deseado? ¿Despido del trabajo? ¿No tiene dinero? ¿Fracasos continuos en el amor? ¿Infidelidades? ¿Pérdida del sueño frecuente? ¿Pesadillas? ¿Se mantiene nervioso? ¿De mal genio? ¿Tiene deseos de tomar licor y drogas? ¿Ganas de llorar? ¿Ganas de quitarse la vida? ¿Impotencia sexual? ¿Pérdida de cabello? Fetidez en el cuerpo, mal aliento, no se halla tranquilo ni en casa, ni en el trabajo, actitud negativa ante la vida, un futuro oscuro y sin esperanza.
2: Este fin de semana la energía astrológica invita a mirar hacia nuestro interior. Con el sol en Leo, la luna transitando por Piscis y Venus entrando en Virgo, muchas personas sienten que las emociones se intensifican, que aparecen dudas sobre el amor, el dinero, la familia o decisiones importantes. Para algunos es un tiempo de claridad, para otros es un momento en el que viejas preocupaciones vuelven a tocar la puerta. Y precisamente ahí quiero hacerle una pregunta. ¿Cuántas veces usted ha dicho: no entiendo qué está pasando conmigo? Trabajo, me esfuerzo, lucho, pero nada cambia. Hay personas que sienten que todo se les dificulta, que consiguen un buen trabajo y de un momento a otro lo pierden, que encuentran el amor y sin explicación la relación comienza a deteriorarse, que el dinero entra a sus manos pero desaparece tan rápido como llegó, o que viven con una sensación constante de angustia como si cargaran un peso que no logran quitarse. Desde la fe y las tradiciones espirituales, muchas personas interpretan estas experiencias de distintas maneras. Algunos hablan de envidias, otros de cargas familiares que vienen de generaciones anteriores, otros simplemente sienten que atraviesan una etapa muy difícil de su vida. Lo importante es no vivir con miedo, pero tampoco ignorar aquello que le está robando la paz. Por eso, antes de sacar conclusiones, vale la pena detenerse, buscar orientación y comprender qué está ocurriendo realmente en su vida, porque hay problemas que no siempre se resuelven únicamente con más esfuerzo. A veces lo primero que necesitamos es claridad para saber por dónde empezar. 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
15: Maestro José Mario, quiero darle las gracias porque cuando llegué a usted, Mi matrimonio estaba completamente destruido. Mi esposa y yo ya casi no hablábamos y todos los días eran discusiones. Gracias por escucharme, por su orientación y por ayudarme a recuperar la esperanza. Hoy mi hogar se siente mucho más tranquilo. Dios lo bendiga siempre.
2: Así como usted acaba de escuchar este testimonio, cada semana llegan muchas personas aquí a mi consultorio hogar buscando una ayuda física, espiritual o emocional. No importa de dónde ustedes vengan, lo importante es buscar una ayuda en este momento. Personas que durante mucho tiempo cargaron preocupaciones en silencio. Sí, señor, cargaron preocupaciones en silencio y nunca encontraron una ayuda profesional. Lastimosamente consultaron a alguna persona que no tenía el suficiente conocimiento y perdieron su tiempo, su energía o hasta su economía. Algunas personas atravesaban dificultades en sus matrimonio. Otras estaban viviendo problemas familiares, económicos, pero escúchenme bien, lo más importante es que todas ellas tomaron una decisión. Sí, señor, una decisión de buscar una orientación y dar el primer paso. Recuerden muy bien, dar el primer paso para llegar lejos o cerca, pero darlo. Lo más importante es que todas ellas personas tomaron una decisión de buscar esta orientación aquí, con su amigo, con su maestro, el maestro Amario, de esta congregación. Tal vez hoy sea su momento. En la Orden Internacional Guadalupana contamos con un equipo de maestros preparados para escuchar cada caso de manera personal, con respeto, confidencialidad y muchos años de experiencias que nos respaldan, acompañando a quienes buscan una orientación espiritual. Para echarle una mano, amiga, a aquellas personas afligidas allá en su casa, que no encuentran una solución, que ven prosperar a los demás y se preguntan: Dios mío, ¿me has abandonado? ¿Qué está pasando en mi vida que yo no puedo progresar? Por más que hago las cosas bien, me levanto temprano, oro, no le hago daño a nadie y lastimosamente cada día están igual o peor. Mi fiel oyente, aquí como todos los santos días, yo vengo a orientarlos a que puedan encontrar una solución en este mundo terrenal, a que digan basta, basta de tanto fracaso, fracaso económico, fracaso en el amor, fracaso en el trabajo, fracaso en la salud, fracaso en pareja o fracaso en todo lo que anhelan de corazón. En este momento estoy dando un espacio de sabiduría, de entendimiento para que aquella persona que quiera un cambio en este momento de su vida, se acerque a mi consultorio. Me diga: maestro, lo he escuchado tantas y tantas veces hasta que al fin me animé, o hasta que al fin entró mi llamada, porque llamo y muchas veces esa llamada que tanto anhelan las personas no pueden contactarnos. ¿Por qué? Porque son cientos y cientos de casos los que tenemos. Entonces lo más importante es que ustedes tomen ese teléfono. Si no pudieron hablarme hoy, comunicarse hoy, envíenme un texto, por favor. Llegan muchos textos, pero a todos les damos contestación. Entonces no se queden sufriendo. Vamos a salir adelante, porque cuando Dios está con nosotros, ¿quién contra uno? En este momento voy a leer este mensaje de texto que me ha llegado aquí en Milwaukee. Esta persona me dice: ¿por qué mi marido, de la fecha de nacimiento, 4 de julio de 1975, no encuentra una solución? Cada día se siente en depresión, cada día tiene ansiedad, lastimosamente ya no quiere trabajar, ya no quiere ni comer bien y muchas veces se levanta hasta 3 veces en la madrugada. Maestro, ¿qué está pasando? Bueno, mi querida hermana, le agradezco por escucharme, le agradezco por brindar esa confianza en este maestro que quiero orientar, ayudar con conocimiento, pero también con una verdad. Pero aquí lastimosamente lo que yo veo por medio de las cartas del tarot, aquí la primera carta que me sale es la carta de los enamorados, hija de Dios. Lastimosamente quieren dañarle su unión, la decisión de estar ustedes juntos ante Dios, pero lastimosamente la mano del hombre los quieren separar. A su lado derecho está la carta del carro. ¿Qué significa? Que hay ambición, hay un progreso, una conquista que ustedes querían con mucha fuerza de voluntad salir adelante, pero como pueden ver están siendo opacados por una mano ajena, una mano enemiga, que lastimosamente los quiere ver a ustedes cada día peor y no mejor. Pero también sale también la carta de la justicia, donde hay ley, hay verdad y hay consecuencias. Hay un equilibrio en sus vidas que lastimosamente quieren dañar terceras personas con influencias negativas. Porque aquí abajo de esta carta me aparece la carta de la rueda de la fortuna. ¿Qué es? Que les quieren dañar la suerte, la fortuna, la renovación, que lastimosamente los quieren ver pasando por altibajos. Y aquí puedo ver también la carta de la soledad, que seguidamente es la carta del ermitaño. ¿Esta carta qué marca? Aislamiento, reflexión, autodescubrimiento y paciencia. Pero en este caso, lastimosamente, querida hija de Dios, lo único que quieren es ver a este hombre acabado, en una cama, sufriendo, dando pesar y dando lástima. Pero no lo vamos a permitir. Aquí yo primeramente también me aparece la carta del emperador. Este hombre era un hombre protector, que le gustaba el orden, la disciplina. Era muy responsable económicamente, con ustedes, con sus hijos. Pero lastimosamente, aquí está la carta a la sacerdotisa. ¿Qué significa? Que buscaron una ayuda, donde un brujo, bruja, hechicero o hechicera, para dañarles todo lo que ustedes tenían. Y no estoy hablando solamente de lo material, estoy hablando de su amor, estoy hablando de su paciencia, de esa entrega que tenían a esta familia, tantos años han venido construyendo para estar cada día mejor, con buena educación para sus hijos, buenos valores. Pero lastimosamente hay una persona que no quiere que esto se cumpla y no quiere que ustedes sean felices, y toda esta maldad ha recaído sobre él, por eso tantos cambios. Visíteme mañana mismo, a lo más pronto, le enviaré, escúcheme bien, le enviaré vía texto, ¿qué materiales? Como sal, como miel, como azúcar, le diré qué plantas me tiene que traer para brindarle una solución de la mano de Dios.
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2: ¿Cuántas veces usted ha buscado ayuda y ha terminado más confundido que antes? Muchas personas me dicen, maestro, ya fui con una persona, después con otra, gasté dinero, tiempo y esperanzas y sigo igual. Y eso ocurre porque una orientación espiritual no puede tomarse a la ligera. No todas las personas tienen la preparación, la experiencia ni la responsabilidad para acompañar un proceso tan delicado. Cuando alguien busca ayuda, no está entregando cualquier cosa. Está confiando sus preocupaciones, pues su familia, su matrimonio, sus hijos, su tranquilidad y su fe. Por eso es tan importante acudir con personas que trabajen con seriedad, con respeto y con muchos años de experiencia. 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
18: Muy buenos días, amigos de la radio de Milwaukee. Estamos en este programa comunitario y es un placer para nosotros decirles que hoy vamos a hablar de cosas tan interesantes como lo es el arte, la música, la danza. También, ¿por qué no? Estamos hablando de la gastronomía, es parte del arte, de la cultura que nosotros tenemos. Y es un gusto tener el día de hoy a Jacobo Lobo. Él representa Latino Arts y está aquí para platicarnos de su organización. Muy buenos días, ¿cómo estás?
19: Muchas gracias, Jorge. Buenos días y saludos a todos.
18: Esa es una gran oportunidad porque estamos en el tiempo perfecto de conocer las grandes actividades que van a desarrollar ustedes en estos próximos días, en las próximas semanas. Y tienes un calendario bastante apretado, pero ahorita quiero empezar a enfocar en esa gran noche de gala, que es la gran oportunidad en donde Latino Arts invita a la comunidad para que se sumen y conozcan más de todo lo que vienen haciendo por nuestra comunidad, por la cultura, pero también es la forma de ayudarles y contribuir. Platícanos un poquito, porque están cumpliendo 40 años precisamente de Latino Arts, y esa es una forma de celebrar también esos 4 décadas de trabajar por nuestra sociedad hispana.
19: Así es, Jorge, muchas gracias, porque 40 años es algo muy especial de celebrar, ¿verdad? Y es 40 años que estamos siendo que es lleno de cultura y corazón, que realmente es basado en lo que hacemos a través de nuestra misión para la comunidad. Y la noche de gala va a ser celebrada este año el sábado 19 de septiembre, y aún hay oportunidad de ser patrocinar a través de su negocio, su compañía. O este lunes se van a abrir las ventas de las mesas individuales también, si quieren atender y apoyar. Tengan en mente que este es un fundraiser, ¿verdad? Es un evento para recaudar fondos en apoyo de nuestro programa de cuerdas, que es el Latino Arts Strings Program, que fue fundado y es dirigido por la maestra Dinora Márquez.
18: Y esa es una noche de gala donde toda la gente se divierte participando, y desde que compran su mesa, su espacio, es como están contribuyendo. Pero supongo que también van a haber actividades ahí donde se van a poder hacer donaciones. ¿Qué es lo que? Platícanos un poquito más de la gala para que la gente nunca hemos ido nos antojemos de llegar.
19: Correcto. La gala va también es en nuestra galería y nuestro auditorio. Es un espacio bien amplio. Lo que siempre les digo es que si atienden, prepárense para bailar porque es muy divertido, pero vamos a tener diferentes subastas, vamos a tener rifas y hay oportunidades de apoyar este programa, que es un programa de beca. Entonces recaudamos fondos para apoyar a los chicos que están aprendiendo, se están emprendiendo en esta jornada de ser músicos a veces, o de aprender acerca de su cultura a través de la música. Hay diferentes rifas, como les mencioné, también hay oportunidad para saborear tequilas, y eso viene con un costo, ¿verdad? Pero puede comprarle el tequila tasting, como le decimos, para un grupo de 4, y es algo muy divertido y una forma muy divertida de apoyar la noche.
18: Eso está muy, pero muy interesante, porque es más que nada pasarla bien, pero también conocer todo lo que ustedes vienen haciendo. Yo tuve la oportunidad de ir a hacer una grabación de un video promoviendo la escuela de UCC, pero sé que Latino Arts trabajan muy en conjunto, y realmente me sorprendí de la calidad de niños pequeñitos abrazando la música, abrazando no solamente su instrumento, sino también el hacer las cosas con una perfección. Realmente la profesora Dinora es una artista total, y bueno, también todo el equipo que ustedes tienen están bajo la misma, digamos, misión de que nuestra cultura hispana nunca se pierda, al contrario, le demos el valor que merece, ¿verdad?
19: Así es, mira, te cuento, en mi pasado yo fui maestro de arte allí en UCC, y fui maestro de arte allí por 16 años. Hace 10 años, este octubre, se me presentó la oportunidad de realmente entrevistar para esta posición que tomo hoy en día, que es el director artístico de Latino Arts. Y fue algo que pensé bastante, porque estaba tan apasionado por enseñar el arte en esta comunidad que me ha dado tanto a mí, y estar teniendo ese impacto directo con los estudiantes en UCC, que es una escuela donde uno puede ser maestro, ¿verdad? No tiene los retos que tal vez tengan otras escuelas, porque pude forjar amistades y una relación de maestro y estudiante tan bella a través del arte. Pero cuando se me presentó esta oportunidad de venir a Latino Arts y seguir teniendo ese impacto a una magnitud más grande, y trabajar multifacete, ¿verdad? No solamente con las artes visuales, pero también con la música, con artistas en la comunidad que pueden dirigir talleres para nosotros, fue algo que no pude pasar, ¿verdad? Y es algo que le doy gracias al universo, que me presentó esta oportunidad, porque he tenido la dicha de trabajar muy cercano con Dinora, con artistas que vienen de todito Latinoamérica, y también aquí en Milwaukee, para resaltar el talento que tenemos, y a través de todo eso seguir dándole aliento y avenidas para nuestra juventud que sigan descubriendo su cultura a través del arte. Y es, lo que dijiste es cierto, que la magia que ocurre en UCC y Latino Arts es algo que se hace en comunidad, se hace conjunto. Y es algo que seguimos aquí con mucho orgullo y mucha honra presentando a nuestra comunidad.
18: Y debo decirles a la gente que vive aquí en la ciudad de Milwaukee, es un privilegio que tengan ustedes Latino Arts y que tengan también UCC, porque eso les permite que sus hijos vayan a esas instituciones y también accedan a recibir clases de música. Yo he visto muchas bandas sinaloenses, grupos norteños, grupos de pop, de rock y demás, que son exalumnos precisamente de Latino Arts y también de UCC, y que han logrado llegar a escalar en esta parte de arte, no solamente interpretando instrumentos o cantando, sino que también componiendo música, saben leer partituras. Entonces, es una escuela musical total, y obviamente también ustedes impulsan no solo la parte de la música, también todas las artes, ¿no? Hay que recordar que son 7 bellas artes y ustedes están empujando en todos los sentidos, porque ahorita vamos a platicar también de lo que están apoyando las exhibiciones de pintura, los murales y demás. Pero para cerrar esa parte de la noche de gala, ¿cómo pueden adquirir sus boletos, sus mesas, los que son dueños de negocio, las personas físicas que no tengan negocio pero quieren colaborar? ¿Cómo pueden encontrar esa información y poder participar en esta gran gala que son 40 años celebrando?
19: Así es, bueno, en este momento nos pueden dirigirse a nuestro sitio web y ahí van a encontrar nuestra email de información, y ahí pueden mandarnos un email pidiendo más información de cómo pueden contribuir a lo que es la noche de gala. Algo muy, muy bonito que acabas de contar es de cómo seguimos propagando el talento local, ¿verdad? La banda que va a tocar para noche de gala es Ensamble Latino, que es dirigida por Alo Cortés. Es un muchacho aquí, local, que ahora radica por Chicago, realmente por todo el mundo, porque su talento lo ha llevado por todos lados, pero él es un graduado del programa de música ahí en UCC y Latino Arts.
18: ¡Oh, excelente! Me da muchísimo gusto. Pues esa es la noche de gala, es el 19 de septiembre a las 5 de la tarde. Por favor,

0: impresionante de lo que es vinilo. Tiene una colección tremenda, bien profunda, y esta va a ser la segunda vez que él dirige esta noche. Le digo, es para los bailadores, y lo hacemos en un ambiente bien sano, bien familiar, y noten que este evento comienza a las 7 de la noche, entonces es tempranero, ¿verdad? Y terminamos más para las 10 de la noche, ya terminamos, que quiere decir que si uno quiere seguir la fiesta, ¿verdad? Ese viernes, pueden seguir a otro antro, o si quieren decir, ya, ¿sabe? A la camita nos vamos, pero mientras están con nosotros van a disfrutar un montón y la música va a ser excelente. Este año vamos a tener nuestra amiga Betty Guerrero, y ella va a estar dando la clase de baile al principio de la noche, nada más para los que nosotros que estamos un poco encerrados, ¿verdad? Para que no nos aclimemos al baile, pero los que vienen listos, que se avienten ahí, también van a divertirse. Va a estar muy divertido. Vamos a estar ahí el 9 de octubre para Beats and Bar, en nuestra tercera instalación de este gran evento.
1: Excelente, y sobre todo disfrutar de la música de salsa, de bachata, de merengue, con una mezcla profesional en vivo, que eso es algo ya súper extraño con los discos de vinilo, así es que se van a escuchar los scratches y todo eso como la vieja escuela, como nosotros pues íbamos a las tardeadas cuando éramos estudiantes de preparatoria y demás. Eso va a estar fantástico. Pero después de este evento también viene el 23 de octubre, Lunch and Learn, Sabores Ancestrales. Esto va a ser a las 11:30 de la mañana hasta la 1 de la tarde. Platícanos de este evento.
0: Sí, esa es una serie que hacemos anualmente y es una forma de explorar los diferentes temas culturales. En esta ocasión vamos a estar explorando la comida que se asocia con el Día de los Muertos, ¿verdad? Y nuestro amigo, el chef Nico Ramos, que es el chef mayor en Antigua, un restaurante excelente de alta calidad aquí en Milwaukee. Él va a estar siendo parte de esta charla y la profundidad de su conocimiento de los ingredientes que él usa a un nivel muy profesional para construir sus platillos es impresionante. Vamos a estar hablando de lo que es el maíz, de lo que es el trigo y cómo ha seguido evolucionando eso a través de los años, especialmente el impacto que tuvo la conquista cuando vinieron los españoles a México, ¿verdad? Y cómo han seguido creciendo las culturas a través de la comida. Por ejemplo, cuando se introdujo el trigo, ¿verdad? Para surgir la idea de pan de muerto. Cómo ha evolucionado los platillos de maíz que vienen de los mayas, de los aztecas, a lo que es la gastronomía moderna. Todos disfrutamos de un taco, ¿verdad? Pero realmente, ¿cómo ha evolucionado el taco? Mira, por ejemplo, históricamente, todos decimos tortilla, la tortilla, ¿verdad? Uh-huh. Pero su nombre original indígena no es tortilla. Tortilla es el nombre que le dieron los españoles. El nombre original de la tortilla es Tlaxcalí, en náhuatl. ¿Verdad?
1: Interesante, sí, saber eso, Tlaxcalí.
0: Sí, los españoles le dijeron tortilla porque se les parecía, le recordaba una torta que era pequeña. Entonces era tortilla. Y ya van 504 años y ahí estamos con la tortilla. Pero nadie va a ir a un restaurante y pedir una Tlaxcalí, ¿verdad? Porque lo van a ver como qué.
1: ¿Qué dijo?
0: Pero ese es lo que surge a través de estas charlas con gente que conoce su profesión, como el chef Nico Ramos. Y yo voy a tener el honor de ser el moderador de la discusión. Y ahí los esperamos para aprender de nuestro legado, de nuestra historia a través de la comida. Pero también vamos a tener comidita ahí para que disfrutemos, porque este es un Lunch and Learn. Entonces, con el boleto pueden disfrutar de unas tapas, una discusión educativa y al final se pueden regresar al trabajo o a la casita.
1: Así es, ¿no? Y aparte con este Nico Ramos, que es un chef sensacional, la verdad. Y aparte de eso, el hecho de que como es un evento para pues prepararnos para lo que es la época de muertos, cómo se cocina el mole y como lo que está diciendo, la tortilla también, hay una contribución histórica por parte de México porque pues no solamente es la masa de maíz, es agregarle también la cal que cambia sí, las propiedades y lo hace pues como el alimento perfecto por la fibra y precisamente por esa cal, pues la combinación perfecta. Entonces eso va a ser muy interesante, no se lo pierdan y aparte va a estar muy delicioso. Además, $15 nada más, eso está muy pero muy bien. Y también hablando de estos grandes eventos que están ustedes coordinando y organizando, viene Pinto con Tinto Calaveras. Eso va a estar buenísimo porque ahí se va a desbordar el arte, ya que está uno también bien inspirado. Platícanos.
0: Así es, cada participante va a recibir una calavera hecha en engrudo que es de tamaño real, son de 6 pulgadas por 5, entonces son bien grandes y la vamos a estar pintando con

0: el estilo de las calaveritas de azúcar. Bien, es algo muy bonito, era una de parte de la tradición del Día de los Muertos, que tiene unos significados bien emotivos, bien históricos, que es parte de lo que es el folclore mexicano. Entonces, ya. Vamos, sí, bueno, diga.
1: No, y es que ese también es un recuerdo que se van a llevar a su hogar.
0: Así, ¿verdad? Es, con el boleto de este evento se llevan toda la instrucción, ¿verdad? Los materiales, la calaverita al final de la noche, pero incluye las bebidas y también las tapas de esa noche. Entonces, vamos a estar ahí comiendo, tomando en comunidad y haciendo este proyecto. Por favor, noten que este evento es para participantes de adultos de 21 años y adelante.
1: Y eso me gusta porque me recuerda mucho los alebrijes, y ahora hay alebrijes en donde hay que tener el pulso y estar pintándolo con todo el detalle del mundo. Es una gran oportunidad para que la gente encuentre actividades que son culturales y hay que abrazar, porque te aseguro que mucha gente cuando se ponga a pintar esas calabritas, aparte que va a estar muy divertida, va a decir, ahora reconozco el valor de un artista, la paciencia y el pulso y la genialidad para decir estos colores deben de ir de esta forma para que se vea atractivo y se vea más estilizado. Es ahí donde uno empieza a valorar cuando uno se pone en los zapatos, sí, del artista, ¿verdad?
0: Sí, es algo muy interesante tener ese cambio de rol, ¿verdad? Pero sí, es algo que se hace en un ambiente bien familiar, entonces va a estar un bastante apoyo. Yo tengo el honor de dirigir ese taller como tengo experiencia como maestro de arte y también soy artista que practico aquí en Milwaukee. Entonces voy a estar allí dirigiendo este taller y dándole muchas estrategias como pintar o diferentes ideas, pero ahí lo hacemos todo en comunidad y es algo que es muy divertido.
1: Incluso mucha gente va a descubrir ese talento escondido que quizás nunca lo desarrolló porque no tuvo la oportunidad, porque uno se tiene que desarrollar en el ambiente donde te va a permitir que empieces a fluir en tu verdadera forma de ser, y esa es una muy buena oportunidad. ¿Cuántas personas no son muy buenas dibujando? Así pero pues la escuela y demás, lo que le enseñan es usar la computadora y demás, nunca desarrollan esa destreza. Esa es su gran oportunidad para que se reúnan y exploren esa parte escondida que tenían y desarrollen su arte, ¿verdad?
0: Bien dicho, así es una forma de ir y expresarse, ¿verdad? Ese desahogo de su día, tal vez, o de que necesitan algo, una soltar ese estrés a través de algo positivo. Y por supuesto que el vinito ayuda a veces a la creatividad.
1: Claro, claro que sí. Además la pasa uno muy bien y sobre todo con gente que vaya también con ese ánimo de hacer las cosas. Ahora tenemos un evento que ya es clásico, pero que es muy importante. El Día de Muertos, Day of the Dead. Ofrendas, esto va a ser del 22 de octubre al 18 de noviembre. Platícanos de este evento.
0: Sí, esta es una de las ofrendas que tenemos o ofertas que tenemos para la comunidad que realmente nos llega más al corazón a nosotros, porque sabemos que en la celebración de Día de los Muertos es algo que es muy importante y muy histórico para nuestra comunidad. Es una celebración que ha evolucionado con raíces indígenas, a raíces muy históricas, y es importante para nosotros presentarla en una forma bien genuina y bien auténtica. Por eso es que abrimos nuestras puertas y invitamos a la comunidad, ya sean familias, artistas, grupos escolares, para que ellos sean los que montan las ofrendas que presentamos. Y así es que mantenemos la autenticidad de esta celebración. Por supuesto, también tenemos oportunidades de hablar de lo que es la historia y cómo ha evolucionado esta tradición. Entonces, ahí los esperamos porque va a ser una colección de ofrendas que son, digamos, tradicionales y otras que no son tradicionales, diciendo que a veces son grupos de la comunidad que quieren llamar atención para diferentes retos que nos afectan a todos, ¿verdad? Como miembros de la comunidad. Pero no quiere decir que una ofrenda que sea no tradicional sea más importante o menos importante que algo que sea tradicional. Es una forma de enfocar y llamar y, por supuesto, recordar, celebrar la memoria de nuestros seres queridos que ya no están presentes con nosotros, pero siempre en nuestras mentes y nuestros corazones.
1: Ahora, hablando no solamente, ya hablamos de gastronomía, hablamos de baile, hablamos también un poquito de música, de pintura. Viene una parte también importante que es un evento que inicia a partir del día 28 de agosto hasta el 9 de octubre. Esa es una exposición, Esencia de mis memorias o Tierra Mojada, Esencia de mis memorias de Rodrigo Carapia.
0: Sí, Rodrigo es un artista mexicano que radica por Madison. pero tiene un talento que realmente nace de su centro, ¿verdad? Es una forma que, a través de su arte, es una forma que él puede conectar no solamente, con su herencia mexicana, pero también con la comunidad aquí. Él es bien activo en el área de Madison, hace muchos murales, también ha diseñado las playeras para el equipo de fútbol de Madison, lo ha hecho dos veces, están bellísimas. Él tiene un talento inmenso y el título, como mencionaste, de su exhibición se llama Tierra Mojada. Y los olores de su memoria. Es una, el título es un tributo a su mamá, que él recuerda muy, muy, muy cercano a su corazón. Desafortunadamente ya no está con nosotros, pero ahí los esperamos para celebrar a Rodrigo en su primer show en solo, ahí en Latino Arts. Y para nosotros es un gran honor poderlo presentar. Como verán, su arte es bien colorida. Él comenzó como muralista en las calles de México y ha evolucionado con su práctica como artista profesional. Y las pinturas que ha estado preparando para esta presentación están bellísimas. Mucho color, mucho referencias a la identidad mexicana. Y él se sigue anclando en su práctica como artista en realmente la belleza que es nuestra comunidad.
1: Sí, y sobre todo lo más importante es de que a través de la pintura uno refleja su visión de la vida. Y aquí estoy viendo yo, gracias a uno de estos flyers de promoción, en donde pues él enfoca toda la cultura hispana con un fondo rosa mexicano mezclado con un poquito de morado. Y luego también se centra mucho en lo que es el maíz, y dos hombres trabajando, uno revisando la calidad del maíz amarillo que se encuentra sobre el piso, y luego el maíz que le llamamos que tiene precisamente ese color azulado por la formación de cierto hongo, pero que también es muy sabroso y comestible y nutricional. Entonces nos habla de esta percepción que él tiene sobre la cultura mexicana, y ahí es donde uno puede reconocer ¿qué es la persona, verdad?
0: Así es. ¿Sabe qué, Jorge? Le quiero mencionar que el 11 de septiembre también tenemos lo que es Café con Arte, que es una parte de cada exhibición que hacemos, que puede venir el público y tener una conversación directa con el artista. Entonces, el 11 de septiembre va a estar Rodrigo presente y ese programa se llama Café con Arte, como les mencioné, y vamos a tener churros y cafecito ahí para que nos deleitemos, pero también caminemos a través de la exhibición con el artista y pueden aprender de su práctica directamente de él.
1: Y quiero decirles que estamos platicando con Jacobo Lobo, él viene representando a Latino Arts, y precisamente mucha gente a veces vivimos la vida muy apresurada, trabajando, llevando a los niños a la escuela, pero no nos damos el tiempo de saber que precisamente el arte lo que permite es la expresión de las emociones de la gente, y es un desahogo, es una fuga. Y es a través de que muchas personas o saben cantar, o saben bailar, les encanta bailar, o saben precisamente también pintar, dibujar. Esa es parte de esa expresión cultural, pero siempre va mezclada de nuestra conciencia social y aparte de eso, de nuestras raíces, de donde venimos. Exacto. Y eso es una buena oportunidad para acudir y pues relajarse. Eso es, vivimos con una sociedad bastante tensa, estresada, y esa es una gran oportunidad que está dando Latino Arts para que la gente tenga oportunidad de quitarse ese estrés y sobre todo aprender un poquito lo que vienen haciendo nuestros paisanos, ¿verdad?
0: Así es. Algo que les quiero mencionar también, porque el programa ese de Café con Arte, que va a ser el 11 de septiembre, se ofrece en inglés y español.
1: Bien.
0: Comenzamos de 8:30 a 9:30 en inglés, de 9:30 a 10:30 en español. Entonces ahí puede venir uno con confianza. Si dice que quiero practicar mi inglés, bueno, quédense para el de inglés, ¿verdad? Pero si quieren captar todo en español, quédense para el de español. Entonces ahí vamos a estar esperándolos.
1: Y también en noviembre 6 viene la presentación de El Santo Golpe. Platícanos de este grupo de California.
0: Sí, cada año para nuestra celebración de Día de los Muertos tenemos un concierto. Este año vamos a invitar por primera vez a Milwaukee El Santo Golpe desde California. Y es un grupo muy dinámico con una colección, una fusión de sonidos de México, de Latinoamérica entera, y algo que ocurre en Los Ángeles bien único, ¿verdad? Todo eso se funde en un ritmo bien bailable. Como verán, es un grupo bien dinámico con una colección de instrumentos bien chéveres, tradicionales como la jarana y también diferentes instrumentos modernos como la guitarra eléctrica, el bajo eléctrico, pero lo que van a traer es a una fiesta para celebrar Día de los Muertos aquí en comunidad.
1: Así es, muy buena música. Y el día 4 de diciembre es Milwaukee Latin Legends. Platícanos de este también concierto muy interesante.
0: Sí, este es algo que estamos muy orgullosos de presentar porque el director Eduardo Magallanes, Eddie Magallanes, es alguien que ha nacido, crecido aquí en Milwaukee con su descendencia mexicana, y también él ha crecido a ser un director musical con mucho talento y mucho empeño para a promover las artes. Y para nosotros es un gran orgullo de presentar el talento latino. El proyecto se llama MKE Latin Legends, Milwaukee Latin Legends, que es una colección de músicos de toda la ciudad que tienen esa pasión por la música latina. Van a estar presentando música de varias décadas de Latinoamérica y lo van a estar haciendo en forma de orquesta latina. Imagínense el sonido de Benny Moré de Cuba de los 1950, también a un poquito de lo que vienen de las bandas de los 60, 70 en México. Eso va a estar ahí presente. Y por supuesto, como es en diciembre, vamos a tener un toque navideño también para divertirnos y recordarnos que estamos en las fiestas.
1: Excelente. La gente que no ha tenido la oportunidad de ir a ese tipo de conciertos de orquesta, el audio que se tiene es fenomenal. Usted se mete en la melodía y va a viajar tremendamente, pues en la vida que usted ha tenido estas vivencias, temas que le van a recordar, pues usted lo van a trasladar a estos sitios. Aproveche este evento que es el día 4 de diciembre y ya puede empezar a comprar sus boletos. Usted tiene una página web donde la gente puede comprar boletos y saber más de estos eventos, ¿verdad?
0: Así es, nuestra página web es latinoartsinc.org. Es latinoartsinc.org. Ahí va a encontrar todito lo que viene esta temporada de otoño y un poquito más también, todos los talleres que hablamos, todos los eventos comunitarios, y ahí vamos a estar festejando lo que es la cultura y corazón de nuestra comunidad.
1: Y hay un evento más también muy interesante, se llama Process, hecho a mano by Whitney Salgado, del 4 de diciembre al 19 de febrero, y con eso cierran los eventos del 2026. Platícanos en qué consiste ese trabajo de Whitney Salgado.
0: Whitney es una artista visual aquí en Milwaukee, de descendencia mexicoamericana, pero tiene un talento tremendo. Ella es una artista digital y ella pinta digital, que quiere decir que usa herramientas en la computadora para hacer arte, pero también usa herramientas tradicionales como pintura, pincel. Pero lo que ella se está enfocando es llamando atención de cómo el arte siempre va a necesitar ese pulso, ese aliento humano, ¿verdad? Especialmente ahorita con la propagación de lo que es la inteligencia artificial, que alguien puede meterse a la computadora, poner una lista de descripciones y la computadora le da una imagen que realmente no es arte. En mi opinión, perdón, no es arte, ¿verdad? Porque falta ese pulso humano, ese entrenamiento. Y Whitney está haciendo esa discusión visual a través de lo que ella presenta, de un arte muy bellísimo, bien tiene unos elementos surrealistas bien profundos, pero ella está diciendo que aunque uno use elementos digitales, siempre va a necesitar el pulso humano, ese aliento para que realmente tenga un corazón. Los invito a que vengan a ver esta exhibición por Whitney Salgado. Por cierto, ella es local también, como Eddie. Aquí en Latino Arts, a nosotros nos es importante de resaltar el talento local, tanto como traemos artistas de, ya sea de California, de España, de México, porque somos parte de esa identidad compartida. Y es importante resaltar el talento local para nosotros.
1: Excelente. Estamos hablando precisamente con el señor Jacobo Lobo, de lo que es Latino Arts. Y el día de hoy, pues, hemos platicado de todos los eventos que están por venir en las próximas semanas, así es que le vamos a pedir que acompañe, por lo menos, aquí hemos hablado de cerca de unos 8 eventos, y usted puede acudir fácilmente, por lo menos, a 3 de ellos, y se va a divertir. Si nunca lo ha hecho, esa es su gran oportunidad para hacerlo, así es que la invitación está hecha. La ciudad de Milwaukee tiene el privilegio de contar con Latino Arts, y también, obviamente, esos eventos están pensados lo que la gente le gusta, lo que la gente le sabe mejor, es donde aquí Jacobo Lobo ha estado trabajando, y todo eso está hecho para usted. Lo sorprendente, los americanos saben de los eventos suyos y están pegados como moscas, son los primeros que dicen, yo quiero los primeros lugares, las mejores posiciones, y los latinos, pues a veces como que no nos enteramos muy bien, y también tenemos, ¿qué será eso? No es para mí, no, sí es para ustedes, es para nosotros, es para todos. Así es que venga, porque usted también contribuye con su presencia y su experiencia y sus comentarios. Eso es lo bonito, ¿verdad?
0: Eso es lo bonito, y es algo que les quiero mencionar, que Latino Arts es para todos, y principalmente estamos aquí para resaltar el talento de la comunidad latina, y por supuesto que nuestra comunidad está bienvenida siempre. Por cierto, nuestra galería para visitarla es gratuita. Le pedimos una donación, pero es gratuito. Pueden ver todas las exhibiciones que están ahí. Los conciertos ya es un poco diferente, pero estamos aquí para servir a la comunidad. Y es algo que es importante resaltar, y te lo agradezco por mencionarlo, porque ahí los esperamos en un ambiente sano, salvo, y que podemos celebrar quiénes somos nosotros como una comunidad.
1: Así es. Bueno, pues muchísimas gracias. Feliz domingo para toda la gente. Jacobo Lobo, muchas gracias. Y pues ahí seguiremos apoyándolos para que la gente vaya a esos grandes eventos y sobre todo disfruten de la cultura hispana, que es muy bella y muy vasta. Gracias. Mientras tanto, sigan escuchando La Grande, la más mexicana.
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0: Gracias de corazón por su preferencia, su atención a todos los que nos escuchan, que van conduciendo también, que van manejando. Un saludo muy especial a todos los que diariamente nos llaman, participan, nos escriben, a todos aquellos que nos eligen como el medio para buscar la solución a sus problemas en una forma directa y personal. Todos los días en forma continua, usted puede llamar, haga su pregunta, comuníquese ahora.
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0: Hola, ¿qué tal? ¿Cuál es tu nombre?
2: Mi nombre es Silvio Juárez Bonomea.
0: Hábleme fuerte, dígame, ¿en qué fecha nació?
2: El 15 de mayo de 1954.
0: ¿Cuál es su pregunta, su problema?
2: Sí, porque están las ventas muy bajas.
0: ¿Quiere preguntar por su negocio?
2: Ajá.
0: ¿Las ventas mal?
2: Ajá.
0: ¿Ha buscado ayuda alguna vez? ¿Le han tratado de ayudar?
2: No.
0: ¿Ha visitado alguna vez personas, curanderas y ha hecho limpiezas?
2: No, apenas empiezo a querer buscar.
0: ¿Tiene que? Porque le marca un daño. O sea, yo le pregunto esto porque veo negatividad, problemas, dificultades a través del timbre de su voz en su fecha de nacimiento. Una persona muy envidiada, personas negativas que lo quieren ver arruinado. ¿Perdón?
2: Sí, lo escucho.
0: Sí, muchas situaciones, hermano, con personas negativas, hasta con la misma familia, problemas, dificultades, hermano. Acá yo veo una situación, acá yo veo una mujer, hermano, una mujer que le hizo un daño, le hizo un mal, le hizo brujería. Esto lleva más de 3 años, hermano.
2: Ah, hijo.
0: Le hicieron un trabajo de magia negra y esto es lo que lo tiene arruinado, porque más o menos de ese tiempo para acá es que las ventas van de mal en peor, hermano.
2: Ajá.
0: Entonces hay que limpiarlo y purificarlo. No puede confiarse. Usted ha sido muy confiado en el camino de su vida y ha contado con suerte porque a usted le ha ido bien, hermano.
2: Sí.
0: Pero de un tiempo para acá, 2-3 años, las cosas vienen de mal en peor.
2: Ajá.
0: Entonces necesitamos protegerlo, limpiarlo. Usted ha sido un hombre muy luchador. Yo lo admiro porque acá yo estoy viendo acá el camino de su vida. Y usted siempre ha sido un hombre de suerte, un hombre de mucho empuje, de mucho trabajo, porque usted se esmera, trabaja arduamente y le ha ido bien. Porque sinceramente a usted le ha ido bien.
2: Sí, gracias a Dios, sí.
0: Pero usted también ha sido un poco desordenado en las finanzas. En el gasto exagerado, muchas veces se exagera en los gastos, amigo.
2: Ajá.
0: Y esto, hermano, hay que controlar. Ahorita usted está viendo acá la situación. Y pues acá, hermano, veo, mano, que ha sido un hombre bien portado porque usted con su familia ha sido una persona buena. Ha sido un buen padre, ha sido una persona noble.
2: Sí, no, pues sí.
0: La verdad, yo lo veo acá, o sea, yo lo veo en usted y en su actuar. Usted es una persona positiva, hermano. Usted es un hombre bueno, noble, merece la ayuda. Acérquese para yo entregarle un protector, limpiar su cuerpo y lo suyo se soluciona fácil, hermano. Acá hace daño, lo quitamos fácil. Esa mujer, hermano, la bloqueamos porque le sigue haciendo daño.
2: ¿Qué días?
0: Todos los días estoy. El día que usted quiera, acérquese. Yo le protejo bien su negocio para que hagamos un protector y aumentemos las ventas, ¿ok?
2: Muy bien.
0: Dios me lo bendiga, ánimo y suerte, y acá lo esperamos. Hay que alejarse de esa mujer. Yo acá le muestro el rostro de esa mujer para que usted guarde la distancia. ¿Qué me preguntaba, perdón?
2: No, que cualquier día es bueno, ¿no?
0: Todos los días.
2: ¿Hay un día específico?
0: No, todos los días son buenos, mi estimado. Para lo que hacemos, todos los días son buenos, ¿ok?
2: Bueno, pues sí.
0: Dios lo bendiga y lo esperamos. Ánimo.
2: Ya lo veo.
0: Hasta luego, se cuida.
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0: Hola, ¿qué tal? ¿Cuál es tu nombre?
3: Marina.
0: Marina, ¿en qué fecha nació?
3: 19 de marzo del 95.
0: ¿Cuál es su problema?
3: Pues quisiera saber por qué así me va tan mal en el amor.
0: ¿Y ha buscado ayuda alguna vez? ¿Le han tratado de ayudar?
3: No.
0: ¿Se ha hecho algún baño en su cuerpo? ¿Ha utilizado alguna situación, feromonas, perfumes, esencias o algo?
3: No.
0: Hay que reforzar su química, mejorar su feromona. Podemos hacer algo a través de unos baños con rosas. Podemos, pues, checar. Sería bueno que viniera una consulta personal para ver bien su energía y tratar de mejorar. No hay nada malo, porque no veo daño, no veo mal, no hay negatividad. Al contrario, veo buenas energías en usted. Y, pues, si ha tenido pretendientes, han habido relaciones, pero, pues, muy muy cortas, ¿no?
3: Sí.
0: Y no ha habido nada concreto, pero usted es una persona positiva, es buena, yo veo que hay buenas energías en usted. Podemos mejorar su química con unos baños, acérquese y la puedo ayudar, ¿ok?
3: Ah, ok, gracias.
0: Dios la bendiga, hasta luego. Vale. Quiero invitar a todas las personas que tienen problemas, dificultades, que no sabe qué hacer con su vida. Si usted pues es víctima de un daño, de un mal, sabe, lo siente, lo presiente que hay una brujería, una hechicería, una maldad en su cuerpo. Si usted no puede conciliar su sueño, o si en el poco tiempo que tiene para dormir tiene sueños raros, extraños, recuerde, los sueños son premoniciones de acontecimientos futuros. Nos pueden ayudar, tienen un significado, hay que interpretarlo. Yo le invito, llámeme.
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0: Hola, ¿qué tal? ¿Cuál es tu nombre?
4: Me llamo Dani Calderón.
0: ¿Perdón?
4: Dani.
0: Dani, baje el volumen a su aparato receptor, por favor. ¿En qué fecha nació Dani?
4: El 29 de diciembre del 82.
0: ¿Del signo Capricornio usted?
4: Así es.
0: 29 de diciembre de 1982.
4: Así es.
0: ¿Cuál es su pregunta? Sea conciso en su pregunta o el problema.
4: Básicamente es con intención de adquirir el amuleto. Es que tengo un problema, algo fuerte. Y pues, vaya, no sé de todo que tienen mucha fe o sí la tengo, pero como que soy un poco, no sé, soy muy negativo en ese sentido.
0: Por eso necesita el talismán. Ya quedó aquí automáticamente anotado para su talismán. Vamos a tratarle de ayudar y pues si hay situaciones en el timbre de su voz, se nota confundido, preocupado en el camino de su vida, se ve triste, angustiado, deprimido, usted pertenece, como ya le decía, del signo Capricornio.
4: Así es.
0: Y hay varias características acá, hermano, que le traen problemas, dificultades, hermano. Usted es una persona que trabaja muy duro, hermano, pero no ha podido alcanzar su éxito, hermano. Personalmente usted se ha sentido mal, inseguro, veo insatisfacción a nivel personal, situación pues de negatividad, viendo que usted pues a su corta edad, porque usted está joven, hermano, pero ya a su corta edad para que hubiera alcanzado ya pues un rango alto en su vida misma, porque hay tenacidad, usted es un hombre tenaz, es inteligente, hermano, y es una persona
4: que en algún momento yo creo que pude hacerlo, o de hecho creo que lo alcancé, pero no sé, las circunstancias, no sé.
0: Usted tiene siempre los objetivos bien marcados, hermano, y usted va hacia cada situación y usted, hermano, se sacrifica. Usted es un hombre de mucho sacrificio personal y pues usted es una persona, hermano, que renuncia a otras fases más atractivas de la vida misma por su trabajo mismo. Pero las cosas no le han resultado fáciles, hermano. Usted va paso a paso, peldaño a peldaño, va abriéndose ese camino en su vida misma, pero se encuentra muchas dificultades, pruebas, hermano, que pues lo han sometido a usted. Caminos sinuosos, tortuosos, donde los sentimientos muchas veces están pues estrujados, machacados, y pues usted continúa y usted va hacia adelante y tiene el objetivo bien marcado. Pero usted, mi estimado amigo, pues emplea toda esa energía, pero está descontrolada su aura. Yo veo acá una negatividad, hay una sombra negra y oscura, hermano, que es lo que lo tiene usted pues detenido para conseguir ese objetivo propuesto, hermano. Y lo único que a usted pues le da aquí posibilidades es curarse, sanarse, venir para nosotros, sí, poderle ayudar, hermano, plantearle bien la situación, mostrarle el daño que hay, la mala energía, y pues tratar de ayudarle y tomar el control, transcurrir esos caminos que lo pueden llevar, hermano, a tener éxito, porque usted es fuerte, hermano.
4: Pues sí, precisamente, bueno, obviamente alguien necesita, bueno, todos necesitamos un poquito de ayuda o una guía, ¿no?
0: Usted es muy aferrado a lo material, usted es algo materialista, con todo respeto se lo digo.
4: Sí.
0: Y usted es económico, porque usted es muy económico, hermano, y usted es un poquito austero, y por eso puede prosperar. Usted puede, por eso, porque puede tener ese sentido usted de la conservación, ¿me entiende?
4: Claro.
0: Hay mucho individualismo en usted. Usted es una persona, hermano, muy reservada, es profundo usted en sus situaciones, es una persona muy independiente, hermano. Y lo que más lo caracteriza a usted es esa calma con que usted siempre actúa. Usted tiene mucha confianza en sí mismo, hermano. Tiene una fuerte determinación. Entonces puede ser esa persona capaz de alcanzar grandes alturas en cualquier terreno que usted se introduzca, hermano, con su perseverancia, con la aplicada atención que usted le pone a cada detalle, y pues, ¿por qué no decirlo, hermano? Usted es una persona, hermano, que puede construir, puede llegar lejos, y está joven, vuelvo y le repito, pero ya era para que estuviera muy estable.
4: Sí, pero desgraciadamente, bueno,
0: porque
4: he tenido ese como que mala suerte de que cuando, bueno, trabajo en algo, hay momentos en que llego, no sé, como que a obtener logros, ¿no? Y de momento voy para abajo y otra vez empiezo desde cero. Hoy día estoy desempleado.
0: Pero yo veo acá, mira, usted tiene que tener mucho cuidado porque yo veo que se presentan situaciones, hermano. Y la preocupación, el estrés que usted está viviendo ahorita por lo económico, le está creando problemas en su salud. Hay situaciones que están surgiendo, mucho pesimismo, melancolía, y usted, pues, hermano, se ve acá en un estado de negatividad. Entonces son situaciones y numerosas dolencias que se están, pues, apareciendo en su vida. Trastornos, hermano, en su aparato digestivo, hermano. Le veo acá problemas, dificultades, entonces hay que usar buena medicina para poder tener esa esperanza de salud, que haya pues un ambiente optimista en usted, porque ese es el peor enemigo suyo, la tristeza, hermano. Ese es su enemigo primordial, hermano. Acá yo veo que hay una situación, hermano, y usted puede sufrir mucho con situaciones y enfermedades. Veo problemas de su corta edad, ya hay problemas y pueden llegarle problemas de artritis, reumatismo, afecciones en su piel, dislocaciones. Veo acá problemas más que todo en su rodilla, hermano, en su pierna. Entonces, cuidado, hermano, porque hay situaciones, hermano, y problemas en su sistema óseo, hermano.
4: Pues veré, ojalá y, no sé, con la consulta o el día que pueda, trataré de que sea pasado mañana.
0: Pues cuanto antes, hermano, vamos a ayudarle a que tome conciencia. Usted tiene que también de luchar contra ese ego porque usted es muy egocéntrico, hermano. Con todo respeto me dirijo a usted y le digo estas cosas para que usted trate de mejorar un poco esto, hermano. Porque esto le crea problemas. Entonces esto le trae problemas y por eso hay la poca posibilidad de trabajo, de objetividad. Acá yo veo, pues, hermano, que hay problemas y relaciones que le pueden traer un... Acá lo veo yo solo, hermano. Acá yo veo relaciones tormentosas. Entonces veo acá situaciones, hermano, que me le están creando conflicto. Hay un daño, hay una mala energía, hermano, y hay que sacar esa mala energía. Usted es un hombre de mente abierta y podemos solucionar esos problemas, pero tiene que venir, acérquese para poderle ayudar, ¿ok?
4: Ok, en cuanto al costo, todo eso...
0: Venga, que le vamos a ofrecer algo que usted pueda realizar, hermano, que usted pues pueda hacer, y lo más importante que se haga pronto, hermano, porque el tiempo es oro, ¿ok?
4: Ok.
0: En lo sentimental también se ve acá inestable, hermano.
4: ¿Mande?
0: Que estamos hablando mucho de usted, de su trabajo, de su salud... Pero también lo sentimental es importante y lo veo muy inestable en lo sentimental, en situaciones del amor, hermano. Usted habla mucho de cuestiones afectivas, pero acá su corazón, hermano, no está mandando con su mente, hermano. Entonces hay situaciones que le dificultan expresar los sentimientos.

0: expresar sus sentimientos, ¿me entiende? Entonces esto le crea problemas y le puede traer problemas en lo sentimental, ¿ok? Entonces ojo con eso.
1: Muy bien.
0: Ánimo, pues ya acá lo esperamos.
1: Ok, gracias. Oiga, por ejemplo, ahorita no tengo el dato de alguien más que quisiera que se le apoyara, pero directamente ahí en la oficina puedo llevar el dato. Ya que
0: sí, trae la, si tiene fotografías, ¿quién es la persona?
1: ¿Mande?
0: ¿Quién es la persona?
1: Es un amigo que está detenido, pero no tengo ninguna fotografía.
0: Pero
1: ni
0: nada, que aquí lo iluminamos para ayudarle, hermano, y liberarlo a través de oraciones y velaciones de liberación, para que con esas irradiaciones mismas podamos llegar a las manos de quien esté el caso, los jueces, o que hayan un buen dictamen, o que los abogados le puedan ayudar de mejor forma, iluminar, irradiar. Hay velaciones especiales para estas personas, ¿ok?
1: Ok, muchas gracias.
0: Dios lo bendiga, ánimo y suerte, acá lo esperamos. 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
0: Hola, ¿qué tal? ¿Cuál es tu nombre?
3: José Alfredo Rosillas.
0: ¿En qué fecha nació?
3: 1968.
0: ¿Día y mes?
3: Primero de enero. Sí, no, es 7 de enero de 1968.
0: Bueno, ¿el primero o el 7 o cuándo entonces?
3: Es el primero de enero de 1968.
0: ¿Cuál es su pregunta o problema?
3: Lo de mi esposa es que tengo problemas con ella.
0: ¿Y ella en qué fecha nació?
3: ¿Ella?
0: ¿Sí? ¿En
3: su fecha?
0: ¿Sí?
3: El 8 de abril de 1968.
0: ¿Está ella con usted ahí?
3: Sí.
0: Pásemelo un momentito.
3: Sí.
0: ¿Cómo? Hola, hija, ¿cómo está?
3: Bien.
0: Vámonos por partes y vamos a tener un orden en esta consulta y le vamos a ayudar. Dígame usted la fecha de nacimiento de su esposo.
3: 7 de enero del 78.
0: Perfecto, es el 7 de enero. Es que él me estaba diciendo que era el primero.
3: No, el 7 de enero del 78.
0: Perfecto, así nos vamos a entender mucho mejor, porque si está mal en el timbre de su voz, capto situaciones negativas, problemas, dificultades, enfermedad, aunque él se ve fuerte y su cuerpo es sólido, porque él es fuerte su cuerpo, ¿no?
3: Sí.
0: Pero en su mente misma y el sistema mental está mal, sus nervios mismos, y esto me le trae situaciones, problemas, dificultades en todos los campos y aspectos. Ustedes han sufrido mucho en el camino de la vida. Veo situación, daño, mal, negatividad, una mala influencia y producto de una brujería, de una hechicería, y pues la suerte totalmente dañada.
3: Ajá.
0: Porque los demás mal se ven es en el azar. O sea, su esposo ha sido un hombre luchador y trabajador y emprendedor, pero muy de malas.
3: Uh-huh.
0: Acá se ve la situación pues de negatividad, se ve a él pues un hombre muy impulsivo, una persona con pues una serie de dudas. Mentalmente hay un desorden en él. Lo que a él más lo caracteriza es el desorden. Acá se ve la situación, hay problemas, dificultades. Veo pues mucha dispersión y aislamiento. Yo veo separación. Ustedes se quieren separar, ¿verdad?
3: Sí.
0: Y la que está tomando toda la decisión y la que está al frente de todo eso es usted, ¿no?
3: Lo que pasa es que dice que yo no engaño.
0: Por eso usted está decidida, pero usted es la que está decidida pues a separarse y a dejarlo, ¿no?
3: Sí.
0: Acá se ve claramente la situación. Yo veo pues, daño, mal, negatividad, triste y desgraciadamente el malentendido, las dudas en este hombre, pues, el temor mismo, la inseguridad. Está acabando con una relación y con una familia y pues cuidado con lo que se va a hacer o con el paso que va a tomar. Lo mejor es que venga para poderle ayudar,
4: poderlos aconsejar, vengan juntos.

0: juntos, hacer que se venga con él, para nosotros mostrarle, quitar ese daño, quitar ese mal y cambiarlo, porque es el problema en él, pues, su mentalidad. Entonces, si cambiamos esa mentalidad, si lo hacemos entender, porque él está, pues, equivocado y tiene que entender y entrar en razón y disculparse con usted y arreglar la situación. Él está dispuesto porque él la quiere y él la ama. ¿No ve que nos está llamando y quiere arreglar la situación? Y usted también lo quiere y lo ama. Está resentida, pues, si hay situaciones, porque tantos problemas ya han llevado al fastidio ya muchas veces usted sentir esa negatividad, ¿no? Pero bueno, hay que ser fuertes y hágalo por sus hijos, ¿no? ¿Qué es lo más importante? ¿Cuántos son?
1: Cuatro.
0: Por eso, entonces mire qué familión piensa en sus hijos, en el bienestar de ellos, en su futuro, en que no vayan pues creciendo y desarrollándose con la ausencia de ese padre, con la dificultad y la soledad de pronto de esta madre, triste y angustiada como ha estado, pues, y ha estado condenada usted al sufrimiento mismo desde mucho tiempo atrás, porque no solamente es el daño de él, también de su familia yo veo situaciones también, problemas, dificultades, mala suerte, y también les ha ido mal. Entonces hay que tratar, luchar, acérquese cuanto antes, venga y con mucho gusto la vamos a ayudar, ¿ok? Páseme a su señora, hágame el favor. Yo le indico para que venga y me visite, ¿ok? Mi estimado, lo espero acá cuanto antes, ¿oyó? Véngame si puede lo antes posible, yo acá lo estoy esperando, ¿ok? Dios me lo bendiga y me lo proteja mucho, ánimo y suerte, y vamos a luchar por su amor porque usted no la va a perder, usted la quiere, ¿verdad? Y está dispuesto a cambiar y a luchar por su amor, por sus hijos y su familia y la unión, hermano, su hogar, ¿ok? Por eso los vamos a curar, por eso los va a traer, hermano, para sanar, quitar y sacar todo ese mal, ¿ok? Dios me lo bendiga, acá lo espero. Hasta luego.
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0: Hola, ¿qué tal? ¿Cuál es tu nombre?
3: Salvador.
0: Salvador, ¿en qué fecha usted nació?
3: El 4 de noviembre del 92.
0: Del signo Escorpión.
3: Ajá.
0: Salvador, ¿en qué le puedo servir? ¿Cuál es su pregunta o problema?
3: Quiero saber por qué últimamente me cuesta mucho trabajo aprender en la escuela y en lo que es lo familiar. Hay varios problemas, no podemos superarnos económicamente.
0: Es del 92, me dijo.
3: Sí.
0: ¿Han buscado ayuda? ¿Les han tratado de ayudar?
3: A mi mamá sí, pero no sé específicamente quién o cómo.
0: ¿Hace cuánto fue esto?
3: Ay, pues yo tenía como 6 años.
0: ¿Usted en lo personal alguna vez ha buscado ayuda? ¿O es
3: No,
0: primera
3: no.
0: vez? Es primera vez.
3: Sí.
0: Vamos a entrar en un contacto directo, vamos a crear un puente telepático entre usted y yo, Salvador, porque veo situaciones, si hay daño, hay presencia, hay negatividad. Por eso su mamá buscó la ayuda, no le pudieron ayudar porque las cosas antes empeoraron más. De mal en peor, problemas, dificultades en todos los campos, aspectos. Usted me manifiesta y me comenta que la situación económica, y no es solamente lo económico, la salud, el bienestar, porque su mamá acá se ve enferma, a través de usted yo me puedo conectar. El daño fue hecho a ella.
3: Sí.
0: Acá yo veo para separarla, porque todos los problemas que se dieron con su papá fueron fuertes también. Se descubrieron muchas cosas, muchas verdades, situaciones mismas de desengaño, de tristezas para su mamá, angustiada, otra persona, una mujer.
3: ¿Quién?
0: En la presencia que yo veo acá la situación, veo el daño, veo el mal, veo la negatividad. Muchos traumas de su niñez misma, muchos recuerdos negativos, problemas, pleitos entre sus padres por esta situación. Y acá usted creciendo con ese resentimiento, porque hay un resentimiento y hay una negatividad, hermano. Acá yo lo veo a usted totalmente, pues, restringido, problemas en todo el comportamiento, a nivel sexual también, problemas y dificultades, hermano, de definición sexual y problemas graves, hermano. Acá yo veo acá cuestiones y dependencias a vicios, situaciones fuertes, hermano, muy negativas, aunque usted de instintos naturales y muy fuertes, pero desgraciadamente está afectado y esto crea sentimientos anormales, problemas y pensamientos. Y esto es lo que lo tiene afectado y por eso no hay un rendimiento en su escuela, en sus estudios, en su progreso, hermano.
3: Pero ¿quién está provocando eso?
0: Ya esto es de mucho tiempo atrás, hermano, y tiene que ver con su madre. Para poderle estudiar y analizar más el caso, tiene que traer a su mamá. Hable con ella y dígale que nos llamó y que venga para poderle mostrar, revelar. toda esta situación, pero sí es importante su presencia, o sea, de su madre.
3: Ajá.
0: Porque todo depende de ella, y todo el mal y el daño y la negatividad y los problemas que hay hoy en día son producto de ese daño, de ese mal. Y la transformación, porque lo que hicieron fue para transformar a su padre.
3: Sí.
0: Y por eso él se transformó y se convirtió en ese ser diferente. Y cambió su forma de mirar, de reír, de comportarse, ya no es el mismo. Él cambió totalmente y esto aproximadamente ya le hablo de más de 12, 13 años. Que es lo que más o menos el tiempo de del desespero mismo de su mamá, que fue con estas personas que alborotaron mal la situación. Metieron la mano en la llaga, pero no supieron curar, sanar, sino que antes entorpecieron más la situación y empeoraron. Entonces están abriendo situaciones, fuerzas negras y oscuras, entonces hay que enrutarlos y abrir esas puertas que le pueden llevar al éxito, porque hay mucho potencial en usted, joven. Y hay buenas energías también de su parte, hermano, y de su familia, y de tiempo atrás sus ancestros y sus abuelos, y ustedes son gente noble.
3: Sí.
0: Pero necesitamos, pues, quitar ese daño que le hicieron a su santa madre, hermano. Porque su mamá ha sido buena.
3: ¿Mande?
0: Su mamá ha sido una mujer muy buena.
3: Sí.
0: Pero le han querido ver la cara, con todo respeto se lo digo, hermano, y me da tristeza y me da coraje y me da rabia de ver su mamá cómo ha sufrido, hermano.
3: ¿Y quién ha provocado todo ese mal?
0: Pues le estoy diciendo que acá usted no va a distinguir ni reconocer a esa persona. La única que puede ver todo eso es su mamá, ¿ok?
3: Ajá.
0: Ánimo, pues, y suerte, y acá lo esperamos.
3: Hasta luego, gracias.
0: Dios lo bendiga, bye.
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0: Hola, ¿qué tal? ¿Cuál es tu nombre?
1: Andrea Saray.
0: ¿En qué fecha nació Andrea?
1: 22 de febrero del 95.
0: ¿Del signo Acuario usted?
1: Creo que Piscis.
0: 10 de febrero me dijo.
1: Sí.
0: ¿Pertenece al signo de Acuario?
1: Sí.
0: ¿De qué año?
1: Del 95.
0: 1995.
1: Sí, pero le quiero preguntar sobre mi hermana.
0: ¿Qué le pasa a su hermana?
1: Lo que pasa es que ella no se ha podido embarazar y ya tiene mucho tiempo con tratamiento.
0: ¿Y cuál es la fecha de nacimiento de su hermana?
1: ¿Cuál es la fecha, mamá? Es el del 30 de abril.
0: Sí.
1: No recuerdo el año, pero tiene 20, va a cumplir 21 años este 22 años este 30 de abril.
0: De 1990, y el problema no es ella, sino el esposo de ella. El problema yo lo veo claramente acá, y no pueden tener familia, y no es ella. Ya la han tratado y todo, pero no le han visto nada, o sea, le han dado situaciones sin una razón y sin motivo, porque ella no me marca aquí nada malo en ella. Aquel del problema es su esposo, y ella bien lo sabe, porque ella está triste, está angustiada, está deprimida, y de hecho acá yo veo un problema y hubo como una infidelidad.
1: Sí.
0: Y de hecho usted siempre ha sido como su confidente, ella le confía todo a usted, le cuenta todo.
1: Sí.
0: Bueno, mire, Dios sabe cómo hace las cosas, y su hermana no ha podido tener familia, es por algo, y ese algo es algo bueno, ¿qué? Que no hay una situación positiva en la relación entre ellos dos. Entonces lo mejor que conviene es que usted venga, hable con su hermana, dígale que usted nos llamó, y venga en una forma directa y personal para poderle ayudar. Acá la esperamos, somos sus amigos y estamos para servirle.
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0: Hola, ¿qué tal? ¿Cuál es tu nombre?
4: Leticia.
0: Leticia, hábleme más fuerte, dígame en qué fecha nació Leticia.
4: El 2 de enero.
0: 2 de enero del signo Capricornio, ¿de qué año?
4: Del 91.
0: Del 91. Leticia, ¿en qué le puedo servir o ayudar?
4: Entonces quiero saber que tengo muy malos ojos para el trabajo.
0: Para el trabajo. Se escucha muy pasito, se escucha mal. De hecho, su timbre de voz muy tan bajo. Hay situaciones de tristeza, angustia, y no es para menos. Pues problemas y dificultades para conseguir trabajo. No hay una estabilidad. Esto le crea el conflicto, pues, en lo físico mismo, el decaimiento, la tristeza la invade. La noto muy triste, angustiada y deprimida, Leticia. Insegura en el camino de la vida, problemas, dificultades. Una mujer con muchos problemas de insatisfacción a nivel personal. momentos de susto, desasosiego, de impresión sin saber por qué alrededor suyo mucho odio, envidia, maldad. Personas que no les quieren dejar salir adelante y por eso usted no puede triunfar. Por eso no consigue trabajo, por la envidia que ha habido a su alrededor y personas malas.
4: Sí, tengo muchas.
0: Muchas envidias, acá le marca. Usted es una mujer y todo lo que tiene es un daño de envidias. Tiene que acercarse, tiene que venir Leticia para poderla someter a un trabajo de limpieza, purificación, curar, sanar. Y a través del talismán, pues, le va a ayudar. Créame que si usted quiere el talismán, le garantizo y le prometo que en menos de 2 semanas tiene usted un trabajo.
4: ¿Sí?
0: Haga el esfuerzo, venga por su talismán, porque ese le va a dar la fortaleza misma. Que usted necesita, se le cayó su llamada, pero sigue en sintonía y me sigue escuchando a través del radio, yo sé que me escucha, o a través del internet, y le digo, Leticia, a través de un talismán puede usted recuperar su suerte, su energía y conseguir un trabajo, tener la estabilidad que tanto usted requiere y necesita. El talismán está hecho para eso, para conseguir trabajo, para mejorar su suerte, para que tenga usted éxito, conseguir el amor, la felicidad. Tantas personas, desgraciadamente, víctimas de negatividad, no tienen suerte, no hay éxito. Si usted hoy en día, joven, amigo, usted que me escucha, señor, señora, usted que pasa ese problema, esa situación, esa dificultad, en sus estudios mismos no hay rendimiento, en su relación sentimental, en su trabajo, porque no hay trabajo, usted trata, intenta, quiere, pero no puede.
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1: 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Todos atravesamos momentos difíciles. 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
2: Muchas parejas comienzan con una ilusión, pero lastimosamente con el tiempo se dan cuenta que esto no va funcionando. O, en otros casos, lastimosamente hay una tercera persona que se metió en su relación. 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
4: ¿Siente usted males extraños, decaimiento físico y mental? ¿No tiene el éxito deseado? ¿Despido del trabajo? ¿No tiene dinero? ¿Fracasos continuos en el amor? ¿Infidelidades? ¿Pérdida del sueño frecuente? ¿Pesadillas? ¿Se mantiene nervioso? ¿De mal genio? ¿Tiene deseos de tomar licor y drogas? ¿Ganas de llorar? ¿Ganas de quitarse la vida? ¿Impotencia sexual? ¿Pérdida de cabello? Fetidez en el cuerpo, mal aliento, no se halla tranquilo ni en casa, ni en el trabajo, actitud negativa ante la vida, un futuro oscuro y sin esperanza.
1: Este fin de semana la energía astrológica invita a mirar hacia nuestro interior. Con el sol en Leo, la luna transitando por Piscis y Venus entrando en Virgo, muchas personas sienten que las emociones se intensifican, que aparecen dudas sobre el amor, el dinero, la familia o decisiones importantes. Para algunos es un tiempo de claridad, para otros es un momento en el que viejas preocupaciones vuelven a tocar la puerta. Y precisamente ahí quiero hacerle una pregunta. ¿Cuántas veces usted ha dicho: no entiendo qué está pasando conmigo? Trabajo, me esfuerzo, lucho, pero nada cambia. Hay personas que sienten que todo se les dificulta, que consiguen un buen trabajo y de un momento a otro lo pierden, que encuentran el amor y sin explicación la relación comienza a deteriorarse, que el dinero entra a sus manos pero desaparece tan rápido como llegó, o que viven con una sensación constante de angustia como si cargaran un peso que no logran quitarse. Desde la fe y las tradiciones espirituales, muchas personas interpretan estas experiencias de distintas maneras. Algunos hablan de envidias, otros de cargas familiares que vienen de generaciones anteriores, otros simplemente sienten que atraviesan una etapa muy difícil de su vida. Lo importante es no vivir con miedo, pero tampoco ignorar aquello que le está robando la paz. Por eso, antes de sacar conclusiones, vale la pena detenerse, buscar orientación y comprender qué está ocurriendo realmente en su vida, porque hay problemas que no siempre se resuelven únicamente con más esfuerzo. A veces veces lo primero que necesitamos es claridad para saber por dónde empezar. 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
6: Maestro José Mario, quiero darle las gracias porque cuando llegué a usted, mi matrimonio estaba completamente destruido. Mi esposa y yo ya casi no hablábamos y todos los días eran discusiones. Gracias por escucharme, por su orientación y por ayudarme a recuperar la esperanza. Hoy mi hogar se siente mucho más tranquilo. Dios lo bendiga siempre.
2: Así como usted acaba de escuchar este testimonio, cada semana llegan muchas personas aquí a mi consultorio hogar buscando una ayuda física, espiritual o emocional. No importa de dónde ustedes vengan, lo importante es buscar una ayuda en este momento. Personas que durante mucho tiempo cargaron preocupaciones en silencio. Sí, señor, cargaron preocupaciones en silencio y nunca encontraron una ayuda profesional. Lastimosamente consultaron a alguna persona que no tenían el suficiente conocimiento y perdieron su tiempo, su energía o hasta su economía. Algunas personas atravesaban dificultades en sus matrimonio. Otras estaban viviendo problemas familiares, económicos, pero escúchenme bien, lo más importante es que todas ellas tomaron una decisión. Sí, señor, una decisión de buscar una orientación y dar el primer paso. Recuerden muy bien, dar el primer paso para llegar lejos o cerca, pero darlo. Lo más importante es que todas ellas personas tomaron una decisión de buscar esta orientación aquí, con su amigo, con su maestro, el maestro Amario, de esta congregación. Tal vez hoy sea su momento. En la Orden Internacional Guadalupana contamos con un equipo de maestros preparados para escuchar cada caso de manera personal, con respeto, confidencialidad y muchos años de experiencias que nos respaldan, acompañando a quienes buscan una orientación espiritual. Para echarle una mano amiga a aquellas personas afligidas allá en su casa, que no encuentran una solución, que ven prosperar a los demás y se preguntan: Dios mío, ¿me has abandonado? ¿Qué está pasando en mi vida que yo no puedo progresar? Por más que hago las cosas bien, me levanto temprano, oro, no le hago daño a nadie y lastimosamente cada día están igual o peor. Mi fiel oyente, aquí como todos los santos días, yo vengo a orientarlos a que puedan encontrar una solución en este mundo terrenal, a que digan basta, basta de tanto fracaso, fracaso económico, fracaso en el amor, fracaso en el trabajo, fracaso en la salud, fracaso en pareja o fracaso en todo lo que anhelan de corazón. En este momento estoy dando un espacio de sabiduría, de entendimiento para que aquella persona que quiera un cambio en este momento de su vida, se acerque a mi consultorio. Me diga: maestro, lo he escuchado tantas y tantas veces hasta que al fin me animé o hasta que al fin entró mi llamada, porque llamo y muchas veces esa llamada que tanto anhelan las personas no pueden contactarnos. ¿Por qué? Porque son cientos y cientos de casos los que tenemos. Entonces lo más importante es que ustedes tomen ese teléfono. Si no pudieron hablarme hoy, comunicarse hoy, envíeme en un texto, por favor. Llegan muchos textos, pero a todos les damos contestación. Entonces no se queden sufriendo. Vamos a salir adelante, porque cuando Dios está con nosotros, ¿quién contra uno? En este momento voy a leer este mensaje de texto que me ha llegado aquí de Milwaukee. Esta persona me dice: ¿por qué mi marido, de la fecha de nacimiento, 4 de julio de 1975, no encuentra una solución? Cada día se siente en depresión, cada día tiene ansiedad, lastimosamente ya no quiere trabajar, ya no quiere ni comer bien y muchas veces se levanta hasta 3 veces en la madrugada. Maestro, ¿qué está pasando? Bueno, mi querida hermana, le agradezco por escucharme, le agradezco por brindar esa confianza en este maestro, que quiero orientar, ayudar con conocimiento, pero también con una verdad. Pero aquí lastimosamente lo que yo veo por medio de las cartas del tarot, aquí la primera carta que me sale es la carta de los enamorados, hija de Dios. Lastimosamente quieren dañarle su unión, la decisión de estar ustedes juntos ante Dios, pero lastimosamente la mano del hombre los quiere separar. A su lado derecho está la carta del carro. ¿Qué significa? Que hay ambición, hay un progreso, una conquista que ustedes querían con mucha fuerza de voluntad salir adelante, pero como pueden ver, están siendo opacados por una mano ajena, una mano enemiga, que lastimosamente los quiere ver a ustedes cada día peor y no mejor. Pero también sale también la carta de la justicia, donde hay ley, hay verdad y hay consecuencias. Hay un equilibrio en sus vidas que lastimosamente quieren dañar terceras personas con influencias negativas. Porque aquí abajo de esta carta me aparece la carta de la rueda de la fortuna. ¿Qué es? Que les quieren dañar la suerte, la fortuna, la renovación, que lastimosamente los quieren ver pasando por altibajos. Y aquí puedo ver también la carta de la soledad, que seguidamente es la carta del ermitaño. Esta carta que marca aislamiento, reflexión, autodescubrimiento y paciencia. Pero en este caso, lastimosamente, querida hija de Dios, lo único que quieren es ver a este hombre acabado en una cama, sufriendo, dando pesar y dando lástima. Pero no lo vamos a permitir. Aquí yo primeramente también me aparece la carta del emperador. Este hombre era un hombre protector, que le gustaba el orden, la disciplina, era muy responsable económicamente con ustedes, con sus hijos. Pero lastimosamente aquí está la carta la sacerdotisa. ¿Qué significa? Que buscaron una ayuda donde un brujo, bruja, hechicero o hechicera, para dañarles todo lo que ustedes tenían. Y no estoy hablando solamente de lo material, estoy hablando de su amor, estoy hablando de su paciencia, de esa entrega que tenían a esta familia. Tantos años han venido construyendo para estar cada día mejor, con buena educación para sus hijos, buenos valores. Pero lastimosamente hay una persona que no quiere que esto se cumpla y no quiere que ustedes sean felices. Y toda esta maldad ha recaído sobre él, por eso tantos cambios. Visíteme mañana mismo, a lo más pronto, le enviaré, escúcheme bien, le enviaré vía texto. ¿Qué materiales? Como sal, como miel, como azúcar, le diré qué plantas me tiene que traer para brindarle una solución de la mano de Dios.
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9: En Charming escuchamos que no deberías hablar sobre ir al baño en público, entonces decidimos cantar sobre ello.

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